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Queridos oyentes, buenas noches y bienvenidos a todos a nuestro programa, el programa en lengua española de Radio Túnez, cadena internacional. Y tiene el placer de proponérselo esta noche Mohamed Duki. Esta noche me acompaña en el estudio Feika y Huria mi compañera Nejla Trabelsi para encargarse del control de sonido. Como de costumbre, espero que nuestra compañía sea de su agrado y como de costumbre la iniciamos con música. Thank you.

Esta tarde, el Ministerio Tunecino de Educación ha procedido a la proclamación de los resultados del examen final de bachillerato. Y con este motivo, nosotros felicitamos a los alumnos que ya han aprobado dicho examen y deseamos buena suerte a los que tienen que repetirlo en la segunda convocatoria llamada Convocatoria de Recuperación. Y con este mismo motivo, la proclamación de estos resultados, vamos a ver juntos de dónde procede esta palabra bachillerato. Antiguamente existía la costumbre de premiar con coronas de laurel a los vencedores como símbolo y reconocimiento de su triunfo. Los poetas, los vencedores en los antiguos Juegos Olímpicos de la Grecia clásica y los generales que recibían los honores del triunfo en la antigua Roma, todos eran coronados con laurel. Y esta costumbre continuó en los siglos posteriores, recibiendo coronas de laurel los que conseguían el título de doctor en las universidades, así como aquellos que sobresalían en actividades artísticas o literarias. Esta corona se confeccionaba con bayas de laurel, o sea, con la fruta de laurel. Y a las bayas de laurel, en latín, se las llamaba bacal lauri. Esta expresión latina, bacal lauri, evolucionó hasta convertirse en la lengua francesa en baccalauréat, que luego pasó al español como bachillerato. Y esta costumbre de premiar con coronas de laurel a los vencedores como símbolo y reconocimiento de su triunfo ha pervivido hasta nuestros días, dedicada sobre todo a los poetas. Y en España estuvo vigente como honor social hasta el siglo XIX. De ahí, en la lengua española, de ahí ha derivado el verbo laurear, que significa premiar, galardonar. En Inglaterra esta costumbre aún pervive, otorgándoles el título de poeta laureado a aquellos que hayan conseguido con sus obras relevante notoriedad y fama.

una de las características fundamentales de Al-Andalus, o sea, la España árabe musulmana, era el rango privilegiado que ocupaba la ciencia para los gobernantes y para toda la sociedad en general. En efecto, el gran desarrollo civilizacional y cultural de Al-Ándalus hizo que florecieran muchos campos del saber humano, tales como la filosofía, la teología, la jurisprudencia, las matemáticas, la astronomía, la medicina, la arquitectura, la agronomía, etc. Y la educación y el saber tuvieron desde el principio mucha importancia en el mundo islámico. Algunas máximas del profeta Muhammad, en las que hacía hincapié en la necesidad de instruirse, tales como «Utlubul ilma min al-Mahdi ila al-Lahdi», «Buscad el saber desde la cuna hasta la tumba», eran seguidas y aplicadas rigurosamente hasta sus últimas consecuencias. Y los propios emires y califas, como Abdurrahman al-Nasr li-Din Allah, conocido en España bajo el nombre de Abderrahman III, fue otro, el Hakam al-Mustansir Billah, conocido en España bajo el nombre de Al-Hakam II, fueron grandes eruditos que se rodearon de sabios y pusieron la enseñanza al alcance de todo el mundo. Hicieron traducir los principales libros del saber greco-helenístico, crearon bibliotecas públicas y privadas, edificaron mezquitas y madrazas en las que se impartían las ciencias religiosas y la jurisprudencia. Y durante Al-Ándalus, o sea, la España árabe musulmana, se dedicaron numerosas obras al estudio del saber y la enseñanza y a la clasificación de las ciencias, como aquella que escribió Ibn Abd Rabbah al-Andalusi en el siglo X, titulada Al-Iqd al-Farid, el collar único. Así se expresaba el autor Ibn Abd Rabbah al-Andalusi acerca de los distintos saberes, y cito: «Los saberes son los pilares en los que se asienta el eje de la religión y del mundo, diferencian al hombre de los animales y al ser racional del irracional». Fin de cita. También el eminente Ibn Hazm, en el siglo XI, dedicó numerosas páginas a clasificar las ciencias en libros como Maratib al-Ulum o Kitab al-Akhlaq. Ibn Hazm ha sido uno de los sabios más prolíficos en el Andalus. Destacaba como poeta, teólogo, jurista, historiador y filósofo. Y acerca de la importancia del saber, Ibn Hazm dijo lo siguiente y citó: «El que busca el saber para jactarse de él, o para ser alabado, o para adquirir riqueza y fama, está lejos del éxito, pues su objetivo es alcanzar algo que no guarda ninguna relación con la ciencia».

proclamación hoy de los resultados del examen final de bachillerato ha infundido alegría en muchos hogares. Y la alegría es un sentimiento producido por algún acontecimiento importante, un acontecimiento feliz, por supuesto. Y entre dichos acontecimientos felices figura el nacimiento de un niño. Y hablando de nacimientos, en Europa, el símbolo más importante de dicho acontecimiento es la cigüeña. En efecto, la cigüeña representa el ave que cruza mares y montañas para traer niños recién nacidos colgados en un pañal desde el pico. De ahí que haya surgido en español locuciones verbales como esperar a la cigüeña y venir la cigüeña, locuciones que significan esperar un niño y nacer un niño respectivamente. Se trata de una leyenda según la cual los recién nacidos los trae la cigüeña, y esta leyenda ha pasado de generación en generación, ayudando a los pudorosos padres a evitar tocar el tema de la sexualidad con sus hijos pequeños. En efecto, durante muchos años, la historia más contada a los niños acerca de dónde vienen los bebés tenían a esta ave migratoria, la cigüeña, como protagonista. Y la literatura contribuyó considerablemente a la difusión de dicha leyenda, y concretamente los cuentos populares de Escandinavia. Y el hecho fundamental de que la cigüeña sea el ave elegida se debe a varios motivos, entre los cuales destaca el hecho de que dichas aves, las cigüeñas, se desviven por su familia, ya que se emparejan de por vida, crían excelentemente a sus polluelos y preparan y mantienen el nido año tras año con gran dedicación. También, al ser aves migratorias, su regreso anuncia la primavera y por lo tanto se las relaciona con el nacimiento de toda clase de vida. Además, las cigüeñas eran muy apreciadas en la antigua Grecia, hasta el punto de considerar un crimen matar a una de ellas. Y en Roma se las consideraban como sagradas, ya que se las creían protectoras del matrimonio, de las mujeres, del alumbramiento y de los bebés. Y en la actualidad, este viejo mito sigue utilizándose para anunciar la llegada de los recién nacidos, como en las tarjetas de felicitación, en la ropa e incluso en el cine, como en la película Dumbo.

En español, ¿qué es más correcto, decir he freído el pescado o más bien he frito el pescado? ¿Decir he imprimido el documento o bien he impreso el documento? Algunos verbos españoles, como estos dos, como freír e imprimir, constan de dos formas de participio pasado, una forma regular y otra irregular. Y en la formación de los tiempos compuestos, ambas formas pueden ser utilizadas indistintamente, aunque el uso de los participios regulares imprimido y freído resulta menos frecuente que el de los irregulares impreso y frito. Por consiguiente, las frases he frito el pescado y he impreso el documento, aunque correctas, son más frecuentes y más empleadas que he imprimido el pescado, he freído el pescado y he imprimido el documento. Sin embargo, cuando estos participios son empleados como adjetivos, no como participios pasados en los tiempos compuestos, se usa exclusivamente la forma irregular. Se dice unas patatas fritas, un libro impreso, y nunca unas patatas freídas y un libro imprimido. En cambio, los verbos bendecir y maldecir no utilizan nunca la forma irregular bendito y maldito en la conjugación de los tiempos compuestos. Se dice únicamente ha bendecido a su hijo o ha maldecido a su vecino. La forma irregular es reservada exclusivamente al uso adjetival. Por ejemplo, se dice el agua bendita o una persona maldita. El verbo elegir también consta de dos formas participales, una regular elegido y otra irregular electo. Pero cuidado, esta última, la irregular, electo, no se emplea nunca en las formas verbales compuestas. No se dice ha electo el camino más corto, sino más bien ha elegido el camino más corto. Por otro lado, en el uso adjetival se pueden emplear ambas formas, la regular y la irregular, pero no de un modo indistinto. Se dice el camino elegido, sí, pero no el camino electo. Electo, esta forma irregular, se emplea únicamente para designar una persona que ha sido elegida o nombrada para un cargo, pero que todavía no ha tomado posesión de él. Por ejemplo, se dice el presidente electo y el director electo.

ateniéndonos a los cálculos astronómicos, mañana 21 de junio empieza el verano. Y el inicio del verano es llamado en español solsticio de verano. En él, en dicho solsticio, en dicho inicio, se asiste al día más largo y la noche más corta del año. Pero en otras zonas del planeta, el verano tiene otras características. Por ejemplo, en las regiones ecuatoriales, donde se producen pocas variaciones en las temperaturas, el verano corresponde a la estación seca, que dura 6 meses, lo mismo que la estación húmeda, y el día y la noche tienen la misma duración, 12 horas a lo largo de todo el año. En las regiones árticas y antárticas, es decir, las cercanas al Polo Norte y al Polo Sur respectivamente, el verano es muy corto y se caracteriza por días con 24 horas de luz. Y en los países del hemisferio sur, es decir, los países ubicados al sur de la línea del Ecuador, línea que divide teóricamente el globo terráqueo en dos partes proporcionales, en dichos países del hemisferio sur, las estaciones ocurren de un modo opuesto al de los países del hemisferio norte, o sea, en esa mitad del planeta, el hemisferio sur, el verano empieza el 21 de diciembre y termina el 21 de marzo. Así pues, a partir de mañana, en los países de Sudamérica como Chile, Argentina, Uruguay, Paraguay y Brasil, empieza el invierno. Y por último, cabe señalarles que la mayor parte de este hemisferio, el hemisferio sur, corresponde a océanos y por consiguiente habita en él tan solo el 10% de la población mundial.

L'olvido forma inevitablemente parte de nuestra vida y en el fondo es benéfico porque nos permite sobrevivir. En efecto, nadie podría soportar las vicisitudes de la vida sin ayuda del olvido. Los recuerdos a veces atormentan el alma. Miguel de Cervantes decía: Oh memoria, enemiga mortal de mi descanso. Y los refranes nos recuerdan que quien no olvida atormenta su vida. Saber olvidar es saber vivir. Lo pasado pronto es olvidado. Lo que remedio no tiene, olvidarlo te conviene. Sin embargo, en otras circunstancias, el olvido puede convertirse en la peor de las ofensas. Más vale odiado que olvidado. En efecto, cuando un ser querido te olvida, una herida inolvidable te deja en el alma. Si tomas amigos nuevos, no te olvides de los viejos. Antes aborrecido que echado en olvido. Y hablando de olvido, escuchemos a Alejandro Fernández interpretar Yo no sé olvidar.

Este es nuestro programa, ya ha llegado a su término. Ha tenido el placer de proponérselo esta noche Mohamed Dougui, y esta noche he contado con la colaboración técnica de mi compañera Nesla Traversi. Volveré a estar con ustedes el viernes de la próxima semana, si Dios quiere. Hasta entonces les deseo buenas noches.